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3: Mundial Corea-Japón 2002, el jugador Rivaldo brasileiro enfrentaban a Turquía. Prácticamente ya en los minutos finales, un jugador turco llamado Hakan Ünsal le envió el balón de cerca golpeándole en la pierna mientras estaba junto al banderín de corner. Rivaldo, sin embargo, se llevó las manos a la cara y cayó al suelo como si hubiera recibido un golpe ahí. El árbitro, creyendo que el balonazo había sido en el rostro, expulsó al turco. Esa actuación de Rivaldo se volvió muy polémica y dio la vuelta al mundo.
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3: El fantasma de la crisis hídrica sigue rondando en Nuevo León. Debido a las altas temperaturas, cientos de familias salen de sus casas con tinas y garrafones para buscar agua, ya que carecen del servicio. Ante la recurrente falta del suministro de agua potable que ha dejado a miles de familias en la precariedad durante las últimas 36 horas, el senador Waldo Fernández anunció que llevará la crisis hídrica de Nuevo León a la máxima tribuna del país para exigir una solución definitiva y la intervención de las autoridades federales. Como hemos informado, habitantes de más de 50 colonias en las zonas norte y poniente de Monterrey, así como en Escobedo, García y Santa Catarina, sufrieron el corte total del servicio, recordando los peores momentos de la crisis de hace 4 años. 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
5: Es duro fracasar, pero todavía peor, no haber intentado nunca triunfar.
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12: En el Mundial de Francia 1998, Croacia debutaba en su primera Copa del Mundo como país independiente y Davor Šuker fue el gran héroe, el croata en cuartos de final contra Alemania cuando todos pensaban que serían superados, anotó un gol de gran clase picando el balón sobre el arquero Oliver Kahn, algo que pocos se atrevían a intentar en un partido así. Croacia ganó 3-0, dando una de las sorpresas más grandes en la historia de los mundiales.
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3: En Monterrey, dentro del marco del Día del Niño, el gobierno municipal abrió un nuevo espacio para las familias regiomontanas, el cual está ubicado en la colonia Carmen Cerdán. Como un regalo a las niñas y niños de Monterrey, el alcalde Adrián de la Garza y su esposa, la presidenta del DIF, Gaby Ollarvides, inauguraron Coriland Monterrey, cuyas instalaciones cuentan con una área climatizada, mesas, sillas y mobiliario nuevo para niños y adultos, cocina equipada, videojuegos, brincolines, alberca de pelotas, mesa de hockey y otros atractivos para las niñas y niños de Monterrey. 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
5: La vida te pone obstáculos, los límites los pones tú.
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1: Me acuerdo que mi hermano cuidaba esa pequeña caja metálica que mi tío le había regalado en la Navidad del 74 como si fuera su propia vida. Constantemente se deslizaba como una sombra furtiva. Tomaba la llave de un escondite secreto que nadie de nosotros conocía. Y en total misterio, sacaba objetos de esa pequeña caja metálica. Y se marchaba. Un rato después, volvía y dejaba todo de nuevo en su lugar. Fue ahí donde cometió el error. Quizá no se percató de mi presencia, pues estaba yo buscando mi valero gris con calcomanías del Chapulín Colorado detrás de la cortina. Y él no me vio. Y yo sí. Vi dónde guardó la llave. Conocí, por fin, el escondite secreto. No iba a ver qué era lo que contenía esa caja. ¿Qué misterio ocultaba con tanto recelo mi hermano mayor? Confieso que me temblaba la mano cuando introduje la llave en la pequeña cerradura. Y ahí estaba. No lo podía creer. Ahí estaba. Eran cientos y cientos de cassettes de grupos. Sí, ahí estaban. Rigo Tobar, los Bukis, el Renacimiento 74, los Yonix, Bronco, Ramón Ayala, los Invasores, los Humildes, los Barón de Apodaca, ahí estaba Pegaso, Vaquero, Carlos y José. No me podía creer, había muchos grupos, había tantos que mi pequeña imaginación no concebía. Tomé unos Walkmans que encontré y empecé a escucharlos uno a uno, canción tras canción, y ya no pude parar. 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No puedo dejar de escucharla. Estoy atrapado.
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4: Uno de los más grandes jugadores en los mundiales, Giuseppe Meazza, italiano. Un penal en la semifinal del Mundial de Francia 1938 contra Brasil. En ese partido, con Italia ganando 1-0, se le concedió un penal a favor. Meazza, conocido por su habilidad y liderazgo, se acercó a cobrarlo. Pero en ese momento el elástico de su short se rompió, haciendo que se le cayeran. Sin inmutarse, Meazza sujetó sus shorts con la mano y lanzó un penal anotando el gol que puso el marcador 2-1 a favor de Italia y terminó siendo decisivo para la victoria y clasificación a la final.
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3: Tras la reciente entrega de una cancha de fútbol en la colonia Fuentes de Guadalupe, el alcalde Héctor García dijo que la iniciativa Por un México Bien Hecho, que impulsan el municipio y la empresa Comex, consiste en la rehabilitación de 9 espacios públicos para fomentar la unión social entre los vecinos, la activación deportiva en todas las edades y dejar un espacio digno para futuras generaciones. El edil emecista mencionó la importancia de trabajar en conjunto con empresas para el beneficio de los vecinos. Dijo que la inversión total del proyecto es de 4,950,000 pesos para beneficiar a cerca de 50,000 usuarios.
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5: Algo de lo que ganas cuando dices mentiras es que no te crean cuando digas la verdad.
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0: Vamos a continuar esta tarde bonita, tarde preciosa. Todo el mundo sintonizando la banda 93.3 con el Sepi Boy. Apréndetelo, Luis Covarrubias, el Sepi Boy. Hoy no más. Saludos a todos los amigos automovilistas, a toda la gente, ¿no?, que va circulando, que va ahorita escuchándonos en su automóvil. Recuerda tus manos al volante, tu mirada al frente y tus oídos en el show del Sepi Boy, Sepi Boy, Sepi Boy, Sepi Boy. Luis Covarrubias. Hoy no más. Vamos a bailar la cumbia. Así es que, bueno, saludos a todos los amigos de automóviles, a toda la gente que anda chambeando, que nos está escuchando y está sintonizando la banda 93.3. Súbale, súbale, carnal, en esta tarde preciosa, tarde hermosa, sintonizando todos la estación número uno, banda 93.3. No más. Échame líneas de contacto. Bueno, buenas tardes.
1: Hola.
0: Hola, mi amor.
1: Hola, buenas tardes.
0: Muy buenas tardes. ¿Quién habla, preciosa?
1: Paulita.
0: Paulita, Paola.
1: Paola.
0: Paulita, pa' mañana.
1: Paulita.
0: Todo, mamá. ¿De dónde nos hablas, Paola?
1: Ya sabes, de Real de Palmas.
0: Real de Palmas, esto pertenece al municipio de Suazua. Real de Palmas, ¿qué andas haciendo por allá, mi amor?
1: Acá vivo, en el rancho.
0: Dime por acá, dime, ¿acá tienes tu residencia, papi?
1: Aquí tienes tu privada.
0: Es todo, mija, privada de agua, de luz.
1: Privada de agua, de luz y de todo.
0: Y de pavimento y leche. Oye, Paola, no, qué bonito está por allá, mi amor, en Real de Palmas. Saludos a toda la gente hermosa de Suazua, Suazua, Nuevo León. Oye, Paola, ¿qué edad tiene mi Paola?
1: 31.
0: 31 años, mi amor. ¿Tú estás bien joven, amor?
1: Sí, todavía aguanto.
0: Joven y bella, preciosa, joven y bella, mija, ¿va?
1: Claro.
0: ¿Todavía aguantas 2-3 rounds, mami, va?
1: 1-5.
0: ¡Épale! Para dejarte bien Rosalinda linda, mendiga, ¿va?
1: Algo.
0: Dime, quisiese, papi, quisiese.
1: Quisiese, pero no se pudiese.
0: ¿Cómo no, mija? Si usted quisiese, sí se pudiese, dijo una amiga. Y que usted bien tiese, ¿va, mami?
1: También.
0: ¿Que esté bien qué, mami?
1: Bien tiese, sino que chiste.
0: Exactamente, bien tiesote. Oye, Paola, 31 años, ¿qué talla usa mi Paola?
1: Talla 3.
0: ¿Talla 3, amor?
1: Sí.
0: ¿Eres una Barbie, mendiga?
1: Y con 2 hijos.
0: ¡Hala, crán! Oye, pues, ¿qué, cómo le haces, mija? ¿La genética bien flaquita o no te han de tragar o qué?
1: No, pues ni yo sé cómo le hago.
0: ¿Quién? Digo, de que te los tragas tochos, mami, ¿va?
1: A veces.
0: A veces, mija. ¿Eh? Dice Toño que él quiere, él tiene la curiosidad, Toño, el parote de que él quiere saber a qué saben.
1: Porque se los trague.
0: Ya, ya anda, Toño.
2: Un locutor de que dijo que saben a cloro.
0: Dijo un locutor.
1: Dicen
0: que saben. Dijo Toño que un locutor de aquí dijo que saben a cloro.
1: Depende de lo que coman.
0: Che viejo, un mañoso, amiga.
1: Sí.
0: ¿A ti qué te saben tú, Paola?
1: A dulce.
0: A dulce, vamos, cabrón. Oye, Paola, 31 años, talla 3, 2 hijas, amor.
1: Sí, una de 10 y un bebé de 7 meses.
0: ¡Alacrán, mija! Pues oye, ¿qué, y los dos son del mismo o son de diferente padre?
1: No, de diferente.
0: De diferente tronco, mami, ¿va?
1: Hay que gozar la
0: que
1: vida.
0: No, se pele, no, que mi papá es más chingón que el tuyo y que va, vale.
1: Que se amarren un tiro.
0: Así que se venden un tirante, que nada, mi papá es más Berta que el tuyo, ¿va?
1: Sí, sí.
0: Híjole, chingón. No, no, mi amor, ¿y por qué, mija? ¿Pero estás con el segundo papá o no?
1: No, con ni uno.
0: Alacrán, mija, pues que has de ser bien tóxica, mendiga, ¿va?
1: No, no me aguantan, que soy bien peleonera.
0: Ajá, cálmate, ¿eres bien peleonera?
1: Sí.
0: Por eso te digo que eres bien tóxica, mendiga, ¿va?
1: No, pero o sea, tóxica en ese aspecto no.
0: O sea, peleonera.
1: No me dejo, para nada.
0: Ah, ok, no te dejas, mija.
1: No.
0: No, pues también tienes.
1: Porque no sirve a chingar su madre.
0: ¡Vámonos! ¡Agua que no has de beber!
1: Déjala correr.
0: ¡Camarón que se duerme!
1: Se lo lleva a la corriente.
0: Amanece en un cóctel, mendiga. Oye, Paola, entonces tienes dos hijos, de diferente padre, y las dos ha sido una relación tóxica. No, más que nada porque tú eres muy peleonera. No eres dejada, mami, se dice, ¿va?
1: Exactamente, no soy dejada.
0: Exactamente, pero bueno, mi amor, digo, pues, tú has de tener tus motivos, del cual no te puedas dejar de las personas, ¿verdad? Pero bueno, lo más importante es que estás feliz ahorita, mami, ¿va?
1: Ah, yo siempre.
0: Es Tokio, Japón, mija. Oye, Paola, ¿pero traes novio o no?
1: No, nada.
0: Pues sí, ¿no? ¿Por qué no te buscas uno?
1: No, pues sí le busco, pero pues me gusta puro morrillo.
0: Puta madre, mija, ¿te tienes chacalón o qué, mija?
1: Algo, me buscan los amigos de mi hermano tiene 18.
0: ¡Alacrán! No, pues te gustan puros morrillos, mami.
1: Nada, ponle que de 25.
0: Consíguete
1: de
0: un.
1: Unos 23, consigue, para adelante.
0: Consíguete un sugar, mami.
1: Ya tengo.
0: Ajá. Oye.
1: Pero no está aquí, está en Houston.
0: Ah, yo pensé que estaba en Marte, en Júpiter, o qué chingada.
1: No, anda en Houston, ahorita trabajando.
0: Es todo, mija. ¿Cuánto te da el sugar por semana, mija?
1: $100 por semana.
0: $100 por semana.
1: 1700.
0: 1700 por semana. Tamán, y para el papel, para el palful.
1: No, sí, sin ayuda, porque me compró una lavadora.
0: Ah, oh, bravo. Qué bueno, mija. No, pues está bien, mi amor. Digo, es que hay unas que se buscan un sugar que les da, pues para el gimnasio, para las extensiones, para las uñas.
1: No, pues yo no ocupo, yo estoy bien flaquita.
0: Espérame, Sonsa, para el celular, qué carro.
1: Ya
0: nuevo.
1: Tengo celular, ya me compró.
0: Ah, está bien, Paola. Departamento, cúmbrese el lead y la chica.
1: Ya me dijo que me va a sacar visa para mí, para los niños, para llevarnos para allá.
0: ¡Sí!
2: ¡Sí, cómo no!
0: ¡Inche Toño Metiche, dile, mami!
1: Envidioso,
0: güey, ya ves, güey. Oye, Paola, no, pues está bien, mi amor. Lo más importante es que estés bien, preciosa, ¿va?
1: Ah, sí, yo siempre.
0: Ahora chance, mija, y de un amistoso, ¿qué?
1: Ah, ya sabes que sí, para el CEPI, sí.
0: Un amistoso, mija, un intercambio de playera, mija. Un besillo al de palomío.
1: Todo, de fluidos y de todo.
0: Vámonos, mija, quiero besarte el chiquito, mami.
1: También,
0: mija, una lavadilla de cazuela, va, mami.
1: No hay peda.
0: Cuaco le dijo a Botas, chúpamelas, ¿qué, mami?
1: Las pelotas.
0: Exactamente. Oye, Paola, bueno que estás de buen humor, mi amor, hay que sonreírle a la vida, ¿verdad, mami?
1: Ah, sí, para que se agüiten, hombre. Como quiera, todos vamos para el mismo lugar.
0: Exactamente, mi amor, ser felices, que es lo más importante, y bendecirnos todos, que nos vaya bien a todos, ¿verdad, Paola?
1: Exactamente.
0: Oye, mija, entonces sí, los amigos de tu hermanillo te buscan, amor.
1: Sí, me buscan mucho, nada más que se enoja.
0: ¿Qué dice tu hermano? Ten mamá, ¿qué dice? ¿Qué les dice, amor? ¡Paula!
1: ¿Qué onda?
0: ¿Y tú qué le dices? Déjalos, hombre, va, que me pichonen, va.
1: Sí, le digo que nos deje, que me hablen.
0: Es que tiene,
1: nada más
0: es
1: para un rato, no para toda la vida.
0: Ah, huevo, mija, nada más descrémalos a los güeyes, mija, va.
1: ¿Verdad? Sí, nomás hay que darle una clasecita y ya.
0: ¡Ay, mamá! ¡Paola!
1: ¿Qué rollo?
0: ¿Sí o qué? ¡Vámonos! ¿Qué onda, Paola?
1: ¡Vámonos,
0: ¿Qué
1: sin miedo!
0: ¿Qué canción quiere mi amorcito?
1: ¡Ándale! La de Sin Medir Distancias.
0: ¡Vámonos! Vámonos, en esta tarde bonita, aquí está el cacique de la junta, Diomedes Díaz, el cacique de la junta, aquí en el Chao Sapi Boy.

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0: bárbaros, hombre, muy buenas tardes, bienvenidos en esta tarde hermosa, tarde preciosa. Todo el mundo escuchando la banda 93.3 con el Sammy Boy.
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0: No, hombre, qué bárbaro, mi compadre Toño. Y bueno, su servidor Luis Covarrubias en esta tardecita bonita, saludándolos a todos ustedes, para que todo el mundo esté conectado con nosotros. Márquenos a través de nuestras tres vías de comunicación, el 81-83-44-9393, el 81-83-43-851, además del 811-6908-933. ¡Órale! ¿Eh? ¡Pura chiquita, mamá!
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0: Qué huele, sí o qué? ¡Vamos o qué! ¡Vamos o qué! ¡Uy! ¡Uy! Vamos a iniciar, pero vamos a continuar, bien dicho, bonito. Tres líneas, échame línea de contacto. ¡Buenas tardes! Hola, buenas tardes, ¿quién habla?
3: Leslie Sánchez.
0: A ver, no te escuché, hija, ¿quién?
3: Leslie.
0: Leslie Sánchez, ¿dónde nos hablas, Leslie?
3: De aquí, de la 18 de octubre.
0: De la colonia 17 de octubre, preciosa.
3: No, 18.
0: ¿Eh? 18 de octubre, perdón, colonia 18 de octubre. ¿Esto pertenece a qué? ¿A San Nicolás, Escobedo, Santa Catarina?
3: Escobedo.
0: A Escobedo, Nuevo León. Qué bonito Escobedo, en serio, qué hermoso, qué precioso Escobedo. Escobedo bello. Oye, tú, Leslie, ¿cuántos años tienes? ¿Te escuchas muy pequeñita, Leslie?
3: Tengo 24.
0: 24, hombre, cálmate, mi amor. Estás en la plena flor de la vida, mami, ¿va?
3: Sí,
0: 24 años, no, hombre, mija, ahí no hay nada, no hay celulitis, no hay estrías, no hay nada, mamá, ¿va?
3: Pues no, nada, no, todo hombre, bien.
0: Imagínate, mi amor, ¿pero a qué te dedicas? ¿Estudias, trabajas, mija? ¿Te estás preparando?
3: Ahorita soy ama de casa.
0: ¿Cómo? ¿Ya te casaste?
3: Sí, ah. Desde los 15 años.
0: No, hombre, ¿pero por qué tú, Leslie?
3: Pues...
0: Ay, mi amor,
3: pues, o sea... No, me ganó el amor.
0: Te ganó la cachondez, mendiga, ¿va? Desde los 15, tienes 9 años ya, mi amor.
3: Ya, ya tenemos muchos, tenemos dos hijos ya.
0: Ya dos hijos, bendito mi Dios, mi amor, ¿verdad? No, mija, pues te ganó la cachondez, preciosa, ¿verdad? Pero lo más importante es que estás bien, mija, estás en familia, estás con tu marido. ¿Cómo se llama tu marido?
3: Eduardo, te está escuchando, él me pide que te marque.
0: ¡Semilalito! Saludos a mi Lalo, hombre. ¿Y a qué se dedica el Lalo, mami?
3: Ahorita anda, va para San Pedro a remodelar, no sé, unos... ¡Ay, sepa qué hace!
0: Ah, ok, aquí en San Pedro Garza García.
3: Sí.
0: Qué bueno, mi amor, que ande trabajando, qué bueno que ande sacando la papita, mi amor. Y bueno, pues te fue bien, mi amor, ¿qué edad tiene Lalo?
3: Tiene 25,
0: ¿eh? 25, mija, tú tenías 15 y él 16.
3: Sí.
0: Fíjate, un par de mocosos, mija, se juntaron, mamá, mi.
3: Sí.
0: Pero bueno, bendito mi Dios, mire, están los resultados cuando realmente se quieren y se aman y se respetan. Ahí está el fruto. Dos hermosas criaturas y tienen un hogar bien bonito, mi amor, ¿va?
3: Claro que sí.
0: Por eso siempre digo yo, mi amor, quiéranse, ámense y respétense mucho, mi amor, ¿va?
3: Sí, vamos por más.
0: ¡Epa! Está bien, amor. ¿Pero tienen casa propia ahí en la 18 de octubre o andan ahí de posesionarios?
3: No, tenemos casa, pero ahorita estamos viviendo con mi mamá.
0: Eso, mija. ¿Por qué, mami?
3: Pues porque de repente se pone mala y...
0: Ah, ok. Y... No, tienes que siempre estar al pendiente de tu mamita, de nuestros seres queridos, mija, porque cuando se ocupa ayuda hay que estar ahí pegados, ¿verdad?
3: Esto. Sí, pero ya pronto nos vamos para nuestra casa.
0: Sí, qué bueno, mija. Sí, porque luego como quiera, pues ya ves, Lalo le puede pegar a don Angulo, ¿va? Ya ves, eso de tener casa, comida y...
3: Pues sí.
0: ¿Y qué, mami? ¿Y
3: culo?
0: ¡No, cuerpo! ¡Ay, grosera, hombre! Casa, comida y cuerpo, se dice, mami. Oye, pues ya 9. ¿Y cuánto tiempo tienen viviendo ahí con tu mamita?
3: Tenemos ya como un año, yo creo.
0: ¿Qué digo? Híjole, ya, o sea...
3: No, pero... él es el que le sufre.
0: ¿Pero por qué le sufre, amor?
3: Pues porque casi no hay privacidad aquí en esta casa.
0: Sí, exactamente, no hay privacidad, mija. De repente pues te queda una pichoneada, mija, y pues ¿cómo va? Ahí están viendo todos, híjole. ¿Y lo que se quedan ahí donde originalmente era la sala o qué?
3: No, estamos en un cuarto.
0: ¿En un cuarto, mija? ¿Y qué dice? No, hombre, yo quiero mi casita.
3: Sí, es que en la casa, pues ya saben, la sala, la cocina, sí, el baño, en la sala, todo lado.
0: Sí, lo más los niños los duermes y órale, va. A darle, mija, va. Se te antoja un palito ahí en la sala, en la cocina, en el comedor, va, mami.
3: Pues sí.
0: Qué rico, mami, así donde se te antoje, mija, a ti también, va. Así nomás pues llega aquel y bajas bragueta y donde sea, va, mami.
3: Pues claro.
0: ¿Eh? No que así, pues cómo le hacen hasta que se duerman todos, vámonos.
3: Sí, no, aquí hasta que se duerman todos, si no nos quedamos dormidos nosotros.
0: Sí, vamos a esperar que suban, sí, vamos a esperar que suban los niños, que suban tu mamá. Y que, no, ya cuando cuadran todos, están tú y el Lalo.
3: Ya, todos bien dormidos.
0: ¿Qué onda? No, pues no, tu mamá también nomás está parando orejas, no se duerme, la chinga. Pero bueno, ni modo, mi amor, así está la cosa y hay que vivirla, ¿va?
3: Sí.
0: Pues de repente una escapadilla, ma, cuídame los niños y váyanse al cinco letras, amor.
3: No, hombre, nos escapamos, pero a comer.
0: ¿A comer? Bueno, pues de repente le puedes decir, mamá, aquí te dejo los niños un ratito, nomás una horita o una hora y media, ¿va?
3: Pues sí.
0: Y váyanse directo, váyanse
3: no,
0: directo.
3: No, pero ese se le duerme, ese pi, ese se le
0: sí,
3: duerme.
0: Venga, dile, llévame al cinco letras, ahí mero. Ahora sí, ahí, de todas las posiciones, empinada, o sea, súbete. Vea, mija, en cuatro, en todo, va, mami.
3: Pues claro.
0: Guácala, ¿qué, mamita?
3: Guácala, qué rico.
0: Qué rico. ¿Qué talla usas tú, Lucy? ¿Tú
3: eres... Ay, yo uso talla 5, pero de repente 7.
0: Estás bien buena, mendiga.
3: Pero yo sí soy 7, no como todas.
0: Sí, no, estás bien buena, amiga. Imagino, pinche Lalo, por razón ya se quiere ir, mija. ¿Quieres darte unas buenas acribilladas, Magi?
3: Sí.
0: ¿Mija? Imagínate, Toño, talla 7, güey. Sus madres, ese chamorrote, esa pie. Me imagino cómo se te han de dar los leggings, mija, así la patita de camello,
3: Sí. ¿Y qué tal, mija? Esos leggings que se arremanga la colita.
0: O sea, exactamente, esos que se arremanga la colita. Se ven las dos pompitas bien hermosas, ¿no, mami?
3: Sí.
0: ¿Sí usas esos o no, Leslie?
3: Sí, son los que más uso.
0: ¿Qué te dice Lalo? Ay, mendigo, era nomás pasas así, se me alborota, ¿va?
3: No, pues se enoja porque no quiere que salga con esos.
0: No, no, pues no puede salir, mija, pues hace cuenta que van las nachas partidas.
3: Sí.
0: Pero pues ustedes como mujeres son coquetas y quieren que las vean, ¿verdad, mami?
3: Pues claro, así como ellos ven.
0: Exactamente, mi amor. No, pues está bueno, mija, pues digo, ahí por lo pronto Lalo, pues que se vaya con Manuela, si no se puede. ¡Ah! O tú al
3: lumparillo. No, dice que él nunca hace eso. Él dice que nunca hace eso.
0: ¡Así! ¿Y cómo no? ¿Y cómo no? Dile que te lo creas, ¿va? Oye, sí. Dile, la más vieja de tu casa, güey.
3: Sí, yo siempre le digo, ay, sí, cómo no.
0: Sí, cómo no, sí, Leli. Y no, mija, no sé por qué yo sospecho con el pecho y calculo con la... ¿Con qué calculo, mami? ¿Leli?
3: ¿Eh?
0: Sospecho con el pecho y calculo. ¿Con qué calculo?
3: ¿Calculo?
0: ¡No, con la calculadora! Pinche Leslie, eres bien grosera, Leslie. Que, pues han de ser bien cachondos, mami, ¿eh?
3: No, hombre, yo no soy cachonda, Citi.
0: No, mami, no tengo.
3: No.
0: Has de ser bien fogosa, mendiga, ¿va? Oye, mami, ¿sí te da tu lavadita de cazuela o no?
3: Oh, siempre, Citi.
0: Lulú, lavadón de cazuelón, mija, va, para que quede limpio, ¿va, mami?
3: Sí, como sí, debe sí. De ser.
0: ¿Y tú no le das a él o nada, va?
3: Oh, claro que sí, se
0: pide. ¿También?
3: Está
0: ayudando. ¿Tú también le has ¿También te le das una lavadilla de cazuela?
3: También.
0: Oh, con razón, pinche Lalo anda bien engreído, mija, ¿va?
3: Sí, pues también los hombres necesitan.
0: ¡Alacrán! Pues mi compadre Toño dice que su mujer le hace cada rato el lavadón de cazuela. ¿Y cómo estás, Toño?
4: Yo estoy bien enamorado, compadre. Ay, Dios.
0: Bien empelotado. Oye, Leslie. Sí, ok.
3: Pues cuando quieras,
0: Epi. Vamos, ok, mami. Vamos,
3: pues,
0: okay. Ay, ¿mañana
3: o qué?
0: Mañana, mami. Vamos a los tiroteamos de afuera del aire. Ira. ¿Qué canción quiere Leslie?
3: Quiero la de la Lola.
0: Ajá.
3: ¿De la pasión?
0: Sí.
3: Esa mera.
0: Ahora le vamos a complacerle a Leslie y para toda la gente ahí de la colonia 18, doctor Nescodo, para el tremendo Lalo que anda chambeando en San Peter. Grítelo fuerte, mi amor. Grítelo fuerte en esta tardecita hermosa y preciosa. ¿Cuál es la radio que manda, mi amor?
3: La 93.3 con el papi del papi del Cepi Boy.
0: ¡Vámonos! Aquí en esta tarde hermosa, todos sintonizando el show del Cepi Boy, Cepi Boy, Cepi Boy. Luis Covarrubias.
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7: En el Mundial de Sudáfrica 2010, Uruguay debutó contra Francia y Cavani estaba ansioso por marcar. En ese partido no logró anotar, pero en el segundo encuentro ante Sudáfrica llegó su momento. Minuto 77, recibió pase de Forlán y definió con gran calma para poner el 3-0 final. Lo anecdótico es que, según él mismo contó después, ese gol lo dedicó a su hijo Bautista, que había nacido apenas un mes antes del mundial, y por eso corrió a la cámara haciendo el gesto de la cuna con los brazos.
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8: La cumbre de San Juan, muchachos, nuevecito para ustedes, dice así.
9: ¡Continuamos! En esta tarde hermosa, tarde preciosa. Todo el mundo sintonizando la Banda 93.3 con Luis Covarrubias, el Sepi Boy. Saludos a todos los amigos automovilistas, motociclistas, materialistas. A toda la gente que va en la jungla del asfalto, ¿va, Toñito? Ahí todos en la jungla del asfalto, todo el mundo sintonizando la Banda 93.3 con el Sepi Boy, Sepi Boy, Sepi Boy. Luis Covarrubias. ¡Ay, no más, ay, no más! ¡Súbale en esta tarde! Todos sintonizando el chat.

0: te contacta. Buenas tardes.
1: Buenas tardes.
0: Sí, buenas tardes. ¿Quién habla?
1: Mayra.
0: Mayra, ¿dónde andas, Mayrita?
1: Vamos aquí en el Carmen.
0: ¿Van allá por el Carmen, Nuevo León?
1: Sí, le andamos sacando la vuelta al tráfico.
0: Oye, qué trafical por todos lados, Mayra. Ya se pone muy difícil. Las horas pico ya por todos lados. Está hasta el tronco, mami, ¿va?
1: Sí, la Laredo está
0: hasta el tronco. Laredo, Libramiento y todo está hasta el tronco. Oye, mija, ¿pero a dónde te diriges tú, Mayra?
1: Buenavista.
0: ¡Buenavista, Buenavista! Ahí en la colonia Buenavista, en el Carmen, Nuevo León, mija. Oye, mi amor, ¿y de dónde vienes? ¿Vienes de la chamba o qué rollo?
1: Sí, de allá de Salinas.
0: Desde Salinas al Carmen. Fíjate, mija, y eso que según es allá por la zona de periferia, ¿era para que usara más rápido el tráfico, va?
1: No, hombre, siempre está bien atascado.
0: Hasta el tronco, Mayra, pero ten paciencia, somos tu mejor compañía, mi amor. Banda 93.3, banda, la que manda, es tu mejor compañía, Mayra. ¿Cuántos años tienes, Mayra?
1: 29.
0: Estás bien joven, amor, 29 años, joven y bella, amor, ¿va?
1: Claro que sí.
0: Joven y bella y preciosa y hermosa, ¿verdad, mi amor? ¿Estás casada o soltera tú, Mayrita?
1: Estoy rejuntada.
0: ¡Vámonos! ¿Y cómo se llama el susodicho?
1: Jesús.
0: María y José. El tremendo Chucho, Chucho cara de perro, amiga. ¿Cuánto tiempo tienes con Jesús?
1: Voy a cumplir 5 años.
0: 5 años ya, mi amor, de estar en unión libre, mija. ¿Desde los qué? ¿Desde los 24, mo? Pues te agarró jovencita el güey, mami.
1: Yo me lo agarré.
0: Ah, ¿tú lo agarraste, pollito?
1: Sí, él tiene 5 años menos que yo.
0: A la Berta. O sea, él tiene ahorita, ¿qué? 24. Y en aquel tiempo tenía 19.
1: Sí.
0: A la crán. Cálmate, amor. O sea, si eres chacalona, mendiga, ¿va?
1: Un poquito,
0: mija. ¿Y cómo lo achaste, mija? ¿Le diste agua del calzón o qué?
1: Pues dice que estaba nuevo.
0: Ay, hijo de su perra. Oye, mija, ¿tú ya venías de una separación o no?
1: Sí.
0: Fíjate. ¿Y cuántos tienes de familia tú, Mayra?
1: Tengo un niño de mi primer matrimonio. Ajá. Y un niño con él.
0: O sea, ¿tienen dos, mija?
1: Sí.
0: Tienes dos. Qué bueno, Mayrita, qué bueno, mi amor. Y oye, Mayrita, imagínate, Mayrita, 29 años. Mija, ¿qué talla usas tú, Mayrita?
1: No, estoy gordita.
0: ¿Qué
1: yo?
0: ¿Qué tiene, mija gordibuena? ¿Qué talla usas, preciosa?
1: 13.
0: ¡Ay, alacrán! ¡Ponte dieta, gorda! Dime,
1: el lunes empezamos la dieta.
0: ¿Mandé?
1: El lunes empezamos la dieta.
0: Dime, nada, el lunes, martes, miércoles, jueves, viernes, lo que sea. Oye, mija, pero pues, dime lo que hay, güey, si quieres, ¿verdad?
1: Carnita para que agarre.
0: Carnita, hueso, mija. Oye, mi amor, ¿y luego qué onda, mija? Digo, lógicamente, pues, están nomás en unión libre con él, ¿no te vas a matrimoniar o sí?
1: No sé.
0: No sabe, o sea, ¿le piensas, mendiga? Todavía después de que está más morrido que tú, mendiga, ¿va? O sea, ¿animó que quieres sentarte de chiflada, mendiga?
1: No.
0: No sé por qué yo sospecho con el pecho y calculo con... ¿Con qué calculo, mami?
1: Con el culo.
0: ¿Con qué calculo, mami?
1: Con el culo.
0: Con la calculadora, sonza. De que a lo mejor te eres bien chifla y te gusta un chinchín tal la fiesta, mami.
1: No.
0: Dime, ¿a quién no, papi, va?
1: Pues a quién no le gusta, pero no, yo no salgo sola.
0: Sí, exacto, mi amor, sales con varios. ¡Ah!

0: ¿Sola te peinaste, mendiga? Digo, yo no salgo sola, salgo con varios, ¿eh?
1: No, hombre, no me deja salir.
0: No, no, pues está bien, mija, pues tiene que cuidar el ganado, mami. ¿Verdad que sí?
1: Sí.
0: ¿Y luego, mija, a qué se dedica?
1: De chofer.
0: Órale, mi amor, ¿y tú?
1: Yo soy encargada de un comedor.
0: Bendito mi Dios, amor, ¿verdad?
1: Sí.
0: ¿Y quién cuida a los niños, amor?
1: Mi suegra.
0: Mira, pobre señora, chihuahua. ¿La mamá de Jesús?
1: No, pero le pago.
0: ¿La mamá de Jesús?
1: Sí.
0: ¿Y también te cuida al otro?
1: Sí, a los dos.
0: Eso, mamá. Eso es buena suegra, ¿va?
1: Sí.
0: Qué bueno, mi amor, qué bueno. Es lo más bonito de la familia, los valores, que se respeten, que se aman, que es lo más bonito, mi amor, ¿va?
1: Sí, así
0: es. Y si te vas a portar mal, nos invitas, mendiga, ¿va? Acuérdate que, pues, un lavadón de cazuela es lo que te hace falta, mendiga, ¿va?
1: No, hombre, sí me los da.
0: Sí te los da, mija.
1: Sí.
0: Que te dice, a ver, empínate. Ay, pero no, se dice, a ver, vamos a lavar la cazuelita, ¿va?
1: Sí.
0: Mayra. ¿Sí o qué?
1: Sí.
0: ¿Vamos o qué?
1: Vamos.
0: ¡Ay, desgraciada, mendiga! Oye, ¿qué canción quiere Mayrita?
1: Nos llevamos a Toño también.
0: También a Toño, que Toño nos grabe, mija, que Toño se la jale viéndonos. O también que participe el güey, ¿va?
1: Pues sí.
0: Un tribilín, mami, un tribilín, ¿verdad?
1: No lo echamos.
0: Ay, desgraciada mendiga. Oye, mi amor, ¿qué canción quiere la cachonda? Digo, Mayra.
1: Ponme una romántica de Nelson Velázquez.
0: Algo de la voz de cristal, Nelson Velázquez. Vamos a complacerle, Mayrita, y a toda la gente hermosa y del Carmen, Nuevo León, y a toda la gente ahí de Salinas, y a toda la gente de la colonia Buenavista, ahí del Carmen, Nuevo León. Grítalo fuerte, Mayrita. ¿Cuál es la radio que manda, mi amor?
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0: ¡Chiquita mamá! Continuamos en esta tarde bonita, tarde preciosa. Todos sintonizando la banda 93.3 con Luis Covarrubias, el Cepi Boy.

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0: Continuamos en esta tarde bonita, tarde hermosa y preciosa. Todo sintonizando el show del Sappy Boy, Sappy Boy, Luis Covarrubias.
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0: 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Y hubo en el show del Sappy Boy, Sappy Boy, Sappy Boy, Luis Covarrubias. 93.3 de tu FM. Desde Monterrey.
2: Bueno, amigos, esto se va.
0: Ahí nomás, bueno, amigos. Para la gente cumbiambera, hombre, ¿verdad? Vamos a continuar y vemos todo el mundo marcando nuestras tres vías de comunicación. El 81-83-44-9393. El 81-83-43-80-51. Además del 811-690-8933. ¿Y hubo le sí o qué? ¡Vamos o qué! En esta tarde bonita.
1: Saquen el cigarro que me da risa.
0: Hoy no más.
1: Saquen el cigarro.
0: Hombre, qué bárbaro. Vamos a continuar esta tarde. Todo el mundo sintonizando la banda 93.3 con el Sappy Boy, Sappy Boy, Sappy Boy, Sappy Boy. Hoy no más. Ay, desgraciado. Hoy no más. ¡Hue, hue! Hoy nomás, y RS, hombre. ¿Quién la ve tan bonita y quién la ve tan bella? Échame línea de contacto en esta tarde hermosa, línea número uno, línea número dos. Y bueno, buenas tardes. Buenas tardes. Hola, hola, buenas tardes. ¿Quién habla?
3: Ninel.
0: Ay, preciosa. ¿Cuántos años tiene Ninel?
3: 20.
0: ¡A nombre, mi amor! ¿Eres una bebecita, Ninel? ¿Eres una bebé? ¿De dónde nos habla Ninel Conde?
3: De Ciénega de Flores.
0: Desde Ciénega de Flowers. Allá donde es la machaca, ¿va, mami?
3: Sí.
0: ¿Qué andas haciendo, mi amor, que te vayan a ver, preciosa? ¿Eh? ¿Estás chiquitita, mi amor? 20 años, una talla 5, una talla 7, mami.
3: 3.
0: Talla 3, no, hombre, cálmate, mija. Eres una auténtica y original Barbie, ¿verdad que sí, amor?
3: Así es.
0: Hombre, mi amor, te ven los güeyes de la lencería, esos güeyes de Victoria's Secret, ¿va?
3: Uh-huh,
0: y te contratan, mami, de volada, mandé.
3: Uso puro Calvin Klein.
0: ¿Eh, Calvin? Hola, no, luego te contratan para que modeles la lencería, mami, ¿va? ¿Verdad que sí, Ninel? 20 años, amorcito corazón. ¿Qué es de tu vida, mi amor? ¿Estás estudiando? ¿Te estás preparando, Ninel?
3: Sí, estoy estudiando.
0: Bendito mi Dios, mi amor. Bravo. Eso es lo más bonito, mi amor. Que los adolescentes aprovechen su juventud, que estudien, que se preparen, porque siempre lo digo, mami, esa es la mejor herencia que va a dejar papá y mamá, el estudio y la preparación. ¿Verdad que sí, mi amor?
3: Sí.
0: ¿O ya andas de chiflada, mendiga?
3: No, hombre.
0: Bueno. Si no, me quito el cinto, mendiga, ¿eh?
3: Ay, yeah.
0: ¿Eh?
3: Te soy fiel.
0: ¿Me eres fiel, mi amor?
3: Sí.
0: Es todo, mi amor. Oye, Ninel, 20 añitos, mi amor. ¿Qué estás estudiando, preciosa?
3: Para maestra.
0: Yo soy tu maestra. Te voy a poner esa canción de la maestra, mami, ¿va?
3: Sí.
0: Yo soy tu maestra. Oye, Ninel, 20 añitos, ¿dónde estás estudiando, mi amor?
3: En la
0: Universidad Autónoma de Nuevo León.
3: Así es.
0: Qué bueno, mi amor, que estudies, que te prepares, preciosa, que seas gente de bien, mi amor. Imagínate 20 añitos, mi hija. No, hombre, cálmate, mami. Sobre todo, mi amor, que te concentres en la preparación, el estudio, que acabes tu carrera, mi amor. Ya más adelante vendrán los novios y el paseo y todo eso, ¿eh?
3: Así es.
0: Por lo pronto, demuéstrale a ti. Tienes a tu papá y mamá, ¿va?
3: Sí.
0: Demuéstrale a tus papis que todo el esfuerzo que hicieron, tú los vas a compensar con la carrera que vas a terminar, mami, ¿va?
3: Uh-huh.
0: Ya habrá tiempo para andar de chiflada, mendiga, ¿verdad? ¿Verdad que sí? ¿O ya andas de chiflada?
3: No, hombre, no.
0: Hombre, dime, ya quisieras, perro, dime, ¿verdad? ¿Verdad, Ninel?
3: Sí.
0: Oye, mi amor, ¿y luego qué onda, mija? ¿No hay noviecillo, no hay nada?
3: No, por lo pronto no.
0: Por lo pronto no, mija, pero me imagino que te han de sobrar, ¿verdad?
3: Así es.
0: Pretendiente, ¿a poco si anda todo Ciénega tras tus huesos?
3: Todo Ciénega.
0: Todo Ciénega tras tus huesitos, mija, ¿va? Ahí va Ninel, la maestra. Qué bonita, ¿va, mami?
3: Sí.
0: ¿Qué dices tú? ¡Atrás, perros! ¡Atrás! ¿Va? Todavía no, sí, mija. Oye, mi amorita, ¿dónde me lo estás? ¿Estás ahí en Ciénega?
3: Sí, aquí en Ciénega.
0: ¿Estás en tu casita?
3: Sí.
0: Qué bueno, mi amor, que estés en su casita. ¿Y con papi y mami?
3: Sí, también.
0: Qué bueno, mi amor. ¿Originaria de dónde eres tú, Ninel?
3: De Monterrey.
0: De Monterrey, Nuevo León, mija. Sí. Perfecto, mi amor, puro Monterrey. ¿Y a poco, mija? O sea, digo, ya hablando en serio, 20 años, pues digo, ya, digo, debes de tener, ¿ya tuviste algún noviecillo, mami?
3: Sí.
0: ¿Ya tuviste noviecito?
3: Sí, uno
0: nada. ¿Y qué pasó, mija? No te cuajó, ¿qué dijiste?
3: No vale.
0: ¿Qué dijiste? Che, vato, no valió que eso, va, mami. ¿O sí valió queso, mija?
3: No, no valió queso.
0: No valió queso. Que dicen, no, yo no voy a andar experimentando, ¿verdad? Para agarrarme, pues uno de acá mejor no quiero nada. ¡Ah! Méndiga, Vaninel.
3: Sí.
0: Oye, mi amor, ¿y luego qué onda? ¿Va a salir a pasear? ¿Dónde vas a ir hoy para la tarde-noche?
3: Sí, de antro.
0: ¡Ay, méndiga, no que no sales! ¡De la calle, méndiga!
3: De la calle.
0: No sales, pero de la calle. ¿Con quién vas a ir, mija?
3: No, con unos amigos.
0: ¿Unos amigos y amigas? ¡Y árale, que se arme la fiesta, pari!
3: Sí.
0: Hija de la jijura, ya te vete, Toño. Ella perjurando que se porta bien. No, porque también tienes que divertirte, ¿verdad, amor?
3: No, todo
0: en
3: estudio.
0: ¿Mande?
3: No, todo es estudio.
0: Claro que sí, mija, también el estudio, también tienes que divertirte, mija, pues si no, pues qué chiste, ¿va?
3: Así es.
0: ¿Verdad que sí, Nina? No, imagínate, 20 años, soñito, no, hombre, imagínate, talla 3, puro colágeno, mami. ¡Consíguete un sugar, mami!
3: Apenas, ¿verdad?
0: ¡Ya estás hablando con él! Dime, dime, quítese, pinche viejillo, ¿eh? No, parte bien, ¿va que sí, mami?
3: Sí.
0: Qué bueno, Ninel. ¿Qué canción quiere mi Ninel?
3: La
0: de... Adelante, maestra. Yo soy tu maestra.
3: Sí, esa.
0: Esa, mira, vamos a complacerle a Ninel, sí, sí, y a toda la gente hermosa allá de Ciénaga de Flowers. Allá grite lo preciosa y hermosa mía. ¿Cuál es la radio que manda, mi amor?
3: La 93.3.
0: ¿Con quién?
3: Con el papi de mi
0: güey. ¡Chiquita mamá! 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